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Suena Spice Girls.

0: Jams, estáis a 102.5, número uno en música y throwbacks. Norte, sureste, oeste, ahí estamos, en las redes también, en el Hot WhatsApp. No puedes escaparte de nosotros. Aquí estamos 24/7, aquí está Omi, cheerleader.
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¿Y qué vamos a hacer con ese amor, ah? ¿Eh? Era la mosca, Setse. Noche del miércoles, esta es a 102.5, número 1 en música y throwbacks. Sigues con tu hot DJ Mick, esperando que hayas tenido un día espectacular, que lo hayas logrado todo, que hayas podido cumplir con todas las metas, los tasks del trabajo, los tasks del hogar, y que mañana sea un mejor día. De verdad que sí, te deseo lo mejor siempre. Suena Alicia Keys.

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Mira, y por ahí viene otra hora repleta de tus favoritas. Es la noche del miércoles. ¿Ya llegaste a casita? Yo espero que sí. Si no, con calmita, ojos en la calle, manos al volante y tus oídos en Hot 102.5, número 1 en música y throwbacks.

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2: Y aquí vamos, otra hora que viene prendida en música. Yo soy Milla, Avril Lavigne, viene por ahí también Eminem. Arranca con Coldplay y mucho más.

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Lighters, Eminem Royce The 59 y Bruno en el 102.5 San Juan, 107.3 Arecibo, Ponce y el 102.3 West Coast. Aquí está Ariana Grande, I Hate That I Made You Love Me.

Era Avril Lavigne Complicated, Hot 102.5, número 1 en música y throwbacks. Y complicada va a estar la situación de mi cartera, porque en el D23 Disney reveló nuevas atracciones y expansiones para sus parques en Orlando. Entre las que mencionaron por ahí, vienen nuevas zonas inspiradas en Cars, viene el Villains Land, viene cambios para Epcot, también vienen atracciones de Encanto, Indiana Jones y unas cuantas más. Ay, papá, mi cartera. Show.

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Todos la hemos cantado engalillado. No, no te juzgo. Mi primer día sin ti. Gustito de los enanitos verdes en Hot 102.5, número 1 en música y throwbacks. En la noche sigue la música también. Y de eso me encargo yo, tu Hot DJ Migda. Nos vamos contigo. Sí, esta se llama No Scrubs.

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1: Here we go, yo soy Milla y este miércoles en mitad de semana junto a Harry Styles, Ace of Base, The Weeknd y ahora Avicii junto a Aloe Black.

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Ese es un tema emocionante por demás. Sunny Shouts Mafia, John Martin, se llama Don't You Worry Shout. Es en la noche del miércoles, otra horita que está arrancando con tu hot DJ Mick Jan, dueño de tus noches. Un placer para mí estar aquí siempre. Me curo contigo. Otro throwback, Ace of Base.

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Es Miguel en tu radio, consejito de pana y recordatorio amistoso. Recuerda que no tienes que competir con nadie, compite contigo misma, sea tu mejor versión y demuéstrate a ti misma de lo que eres capaz. You are who you are. Kesha.

Sia del Rolling in the Deep, Hot 102.5, número uno en música y throwbacks. Yo soy Mick Jay. ¿Y por qué cuando tenemos que salir corriendo es cuando nunca encontramos las llaves? Mano, soy culpable, me pasa todo el tiempo. Cuando no es la llave, es la cartera. Yo tengo que hacer algo, tengo que hacer un invento, tener todo junto, dejar todo en el carro, no sé. Aquí está Nelly, Just a Dream.

iPhone. Maroon 5, Wiz Khalifa, Payphone, en Magento Radio. Este es Hot 102.5, número 1 en música y throwbacks. ¿Cuál es tu primera reacción cuando te llega una notificación de WhatsApp? Ves que es un voice note, pero cuando abres la conversación, el voice note dura 4 minutos. ¿Qué piensas?

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No se ha traído hora. Gente de zona, Marc Anthony, Hot 102.5 es la número uno en música y throwbacks, la que se escucha en cada esquina, en la panadería, en la farmacia, en el puesto de gasolina, en todas partes. Es la que Puerto Rico prefiere y estamos sumamente agradecidos por eso, porque es que aquí vamos a estar con tu música favorita. Aquí está Rihanna y Mickey Echo.

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3: Recta final de hoy miércoles. Yo soy Mick, ya vengo por ahí con Dua. Vengo con The Weeknd, Daft Punk, ahora Pitbull, Christina Aguilera y mucho más.
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I Feel It Coming, The Weeknd, Daft Punk, Hot 102.5, número 1 en música y throwbacks. De verdad que sí, lo siento cerquita por ahí el fin de semana, dos pasitos más para recibirlo y disfrutar del Throwback Weekend con toda tu música favorita. Qué bueno que existimos, ¿ah? ¿Eh? Let's dance the night, aquí está Dua.

honestamente, yo creo que eso es uno de los temas de Britney que nunca van a pasar de moda, van a pasar décadas y generación tras generación la va a cantar, la va a disfrutar. ¿Estás conmigo o no estás conmigo? Yo soy Mick, ya está esa 112.5, la número uno en música y throwbacks. Y nos vamos con este featuring espectacular de Madonna, Sabrina Carpenter, Bring Your Love.

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Lover, Icona Pop y Charlie XCX en Big Gentle Radio, el dueño de tus noches. Estamos aquí, te acompaño. Si te quieres desahogar, me escribes a través del hot WhatsApp. ¿Qué más quieres? Suena Maroon 5.

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The Fifth Harmony Kidding, la emisora más prendida en todo Puerto Rico. 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

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Alejandro Sanz, Alicia, se llama Looking for Paradise. Yo soy Mick J, me despido, mis amores. Gracias nuevamente por permitirme estar contigo acá en Hot 102.5, la número uno Music It Throwbacks. Mañana es otro día lleno de nuevas y buenas oportunidades para ti. Y desde tempranito a las 6 de la mañana llega Shaggy del Valle con su cafecito en mano para acompañarte. Nos escuchamos. Good night.

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Deja tu radio en hot y nosotros nos encargamos.

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1: Vamos a darle que arranca la clase, mira, de apreciación al café. Yo soy Shaggy del Valle, acompañándote con cafecito en mano, oficialmente prendiendo la cafetera. Buen día. Eso cae como economía doméstica, ¿verdad? Yo creo, o algo así. Estoy contigo de 6 a 11 de la mañana. Mira, con cafecito en mano, son las 5:50 en la mañana de este jueves, ya víspera de weekend. Por aquí, por Hot 102.5, la emisora número 1 en música y throwbacks. Buen día, Puerto Rico. Vamos a darle.

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6:04 en la mañana de este jueves 20 de agosto. Yo soy Shaggy del Valle acompañándote. Mira con cafecito en mano por aquí por Hot 102.5, la emisora número uno en música y throwbacks, arrancando la mañana como tiene que ser, con buena música, con buenos throwbacks y sobre todo con cafecito en mano. Hoy 20 de agosto, by the way, hoy 20 de agosto es el Día Mundial de la Papa Frita.

Tremendo throwback de Goo Goo Dolls sonando en Hot 102.5, la emisora número uno en música y en throwbacks. Oye, y anunció la autoridad de acueductos y alcantarillados que van a estar dando créditos en la factura del agua para los que pues tuvieron problemas de agua a principios del mes de agosto. Así que si no tuviste agua, pues vas a tener un crédito por ahí. Yo me imagino que no pagaremos nada porque no había agua.

Countdown, música de Rima junto a Selena Gómez, sonando en Hot 102.5, la emisora número 1 en música y throwbacks. Mira para que arranque en la mañana así calmadita, tranquilita. Yo estoy contigo de 6 a 11 con cafecito en mano.

The Weeknd sonando en Hot 102.5 en la emisora número 1 en música y throwback. Son las 6:17, te acompaña Shaggy del Valle en la mañana de este jueves 20 de agosto, ya en la recta final para el próximo 2 y 3 de septiembre. 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
1: Buenos días, hoy jueves podría ser el día más caluroso de la semana. Se esperan temperaturas sobre los 92 grados, índices de calor sobre los 112 grados, riesgo elevado de calor. Por favor, mucha precaución, hidrátense bien, las actividades al aire libre, limítenlas, además de los periodos de sombra, especialmente en las escuelas. Mucho cuidado con los estudiantes. También aire seco y polvo del Sahara, mínima la actividad de lluvia. La onda que pasó ayer nos dejó humedad y esa humedad provocó aguaceros y tronadas fuertes en polos del noroeste, que hasta granizo se registró en el área de San Sebastián. Pero ya se retiró esa onda, se retiró la humedad, entra aire seco y es muy poca la actividad de lluvia que se espera para el día de hoy y los próximos días. Si acaso algunas lluvias en el oeste son posibles en horas de la tarde. El oleaje de 3 a 5 pies, con riesgo moderado de corrientes marinas, y todo permanece tranquilo en el Atlántico. Les informó la meteoróloga Débora Martorell.
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Hoy estamos a 20 de agosto del año 2026. Yo soy Shaggy del Valle acompañándote con Cafecito en Mano aquí en Hot 102.5, la emisora número uno en música y throwbacks. Y no sé para ti, pero para mí, agosto como que los primeros 15 días se fueron a las millas, pero de ahí para adelante se ha hecho eterno y pico, Dios mío.

De verdad que este conejo es la changa. Vendió 2 Irán Bison en cuestión de medio día, mano. Qué loquera. Se fueron a las millas esas taquillas. ¿Lograste cachar algo? Yo no, tacho, ni con las ganas me quedé. Este es Hot 102.5, el número 1 en música y throwbacks. Shaggy del Valle te acompaña. Buen día.

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Mira quién es esa persona que no sale de tu cabeza, que está todo el día ahí, mira, en tu mentecita, corriendo todo el día. Digo, para bien o para mal, porque a veces es esa compañera de trabajo que uno quiere llegar y decirle, pero tú no entiendes, yo hablo chino, ¿eh? Este es Hot 102.5.

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5: Vamos a darle que es jueves, víspera de weekend y arrancan oficialmente las 7 canciones más prendidas. Mira, con cafecito en mano en compañía de Shaggy del Valle. Hoy 20 de agosto, son las 7 de la mañana, hora pico del tapón. Llega Rob.

Mira, yo no soy fan de esta cuestión de las teorías de conspiración ni nada de eso, pero tenemos que ser honestos. Yo no conozco a nadie todavía que haya logrado cachar taquillas para el concierto de este fin de semana. Está todo el mundo en la misma. No, que me quedé con las ganas. No, todo el mundo era el millón no sé cuánto en línea de espera. Yo quiero saber quién se llevó la taquilla. Si tú conseguiste taquilla, por favor, conéctate conmigo a través de las redes sociales, porque es que yo necesito evidencia de que alguien pudo cachar taquillas para este concierto. Yo soy Shaggy del Valle acompañándote en el 7 at 7 con las 7 canciones más prendidas a las 7 con 5. Hoy jueves, víspera de weekend, y andamos con cafecito en mano.

Mira, la autoridad de acueductos y alcantarillados anunció que un apagón está afectando el embalse de La Plata. Ahora, dicen que no se ha afectado para nada la producción de agua, que a todo el mundo se supone que le esté llegando el agua normal, pero mi recomendación, si tú te nutres de La Plata, pues de La Plata, coge un poquito de agua, por si acaso, porque tú sabes cómo son las cosas aquí. 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
1: Buenos días, hoy jueves podría ser el día más caluroso de la semana. Se esperan temperaturas sobre los 92 grados, índices de calor sobre los 112 grados, riesgo elevado de calor. Por favor, mucha precaución, hidrátense bien, las actividades al aire libre, limítenlas, además de los periodos de sombra, especialmente en las escuelas, mucho cuidado con los estudiantes. También aire seco y polvo del Sahara, mínima la actividad de lluvia. La onda que pasó ayer nos dejó humedad y esa humedad provocó aguaceros y tronadas fuertes en polos del noroeste, que hasta granizo se registró en el área de San Sebastián. Pero ya se retiró esa onda, se retiró la humedad, entra aire seco y es muy poca la actividad de lluvia que se espera para el día de hoy y los próximos días. Si acaso algunas lluvias en el oeste son posibles en horas de la tarde. El oleaje de 3 a 5 pies, con riesgo moderado de corrientes marinas, y todo permanece tranquilo en el Atlántico. Les informó la meteoróloga Débora Martorell.
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Entra en que caben 100. Mira, muy bonita la canción. Preciosísima la fiesta de Pedro Capó. Uno de esos gustitos que te encanta. Ahora, honestamente, mi parte favorita es cuando dice: yo me merezco la siesta. Con la fiesta quédense ustedes. Yo lo que quiero es dormir. Déjenme tranquilito, durmiendo en paz, descansando. Y se acabó. Encárguense ustedes de lo demás. Este es Hot 102.5, la emisora número 1 en música y throwbacks. Shaggy del Valle te acompaña con cafecito en mano. Son las 7:15 y estamos ahora mismo en medio del 7 a 7 con las 7 canciones más prendidas. Próximo a las 7:22. El informe del tránsito por aquí por Hot

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El tapón empieza saliendo de la ruta 66 hacia el área de San Juan. Así que mucha precaución. No hay accidentes reportados tampoco en la Valdoriotti. Y en el área de Caguas, el tapón, mira, es desde el peaje de Caguas Sur en dirección hacia Bairoa. De ahí en adelante fluye un poquito mejor la cosa hasta llegar al área de Montelledra, donde se vuelve a complicar el tránsito mañanero. Son las 7:22. Shaggy del Valle, quien te acompaña, mira, con cafecito en mano, aquí en Hot 102.5, la emisora número uno en música y throwbacks, y la que te trae a las 7 de la mañana el 7 at 7 con las 7 canciones más prendidas.

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Música de Alicia Keys sonando hoy jueves en la mañana, son las 7:33. Te acompaña Shaggy del Valle. Mira, con un cafecito en mano hoy 20 de agosto, por aquí por la emisora que es número uno en música y throwbacks. Esta es...

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2: 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Hoy es estrenos en cines, escuchando Hot 102.5 con las mejores recomendaciones de películas y series. Fans de la acción, hoy es su día porque regresa a los cines Jason Statham con su nueva película titulada Mutiny. Aquí Statham interpreta a Cole Reed, quien luego de que manden a dormir a su jefe para siempre, justo frente a sus ojos, le dieran un trambo para echarle toda la culpa del crimen. Ahora se ve obligado a irse a la fuga mientras hace lo que mejor sabe hacer: repartir cantazos a todo el mundo y sobrevivir para descubrir quién está detrás de esta gigantesca conspiración internacional. Así que si lo que buscas es mucha acción de principio a fin, bien ready para entretenerte y desconectarte este weekend, la recomendación del 10 Mutiny, disponible solo en cines. Para más recomendaciones de películas y series, me escuchas todos los días aquí en Hot 102.5 y me puedes seguir en todas las redes sociales como La Oficina Geek.
3: Ahí estás anotada para el weekend, para que vayas haciendo los planes ya. Si te quedaste con ganas de taquillas, pues ya por lo menos tienes en qué entretenerte en tu casa. Recuerda que Denis Dávila de La Oficina Geek lo escuchas lunes a viernes a las 7:40 de la mañana por aquí por Hot 102.5, la emisora número 1 en música y throwbacks, en compañía de Shaggy del Valle, con cafecito en mano. Buen día.

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1: Vamos allá, son las 7:52 y arranca otro bloque de música en compañía de Shaggy del Valle. Mira, con cafecito en mano y con algo

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1: No, señor, son las 8:22 y este es Hot 102.5. Yo soy Shaggy del Valle acompañándote, mira, con cafecito en mano, ya casi listo para darle inicio al bloque más largo de música en todo Puerto Rico. 120 minutos de música sin pausas comerciales por aquí por...

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1: Mira, tú sabes que yo, Shaggy del Valle, tengo los sábados y domingos el Hard Weekend Special a las 6 de la tarde por aquí, por Hot 102.5. Pues mira, ¿sabes qué? Estoy necesitando de tu ayuda, Roche, porque estoy buscando música fresca, música que te dé frescura cuando más la necesitas. Así como cuando te echas un Dentin Trident Ice a la boca, así que sientes la gran frescura en tu boca y te sientes como bien acabadito. Mira, así que acabadito de lavar la boca. Pues mira, estoy buscando música que te haga sentir así mismito. Así que, por favor, si tienes recomendaciones, envíamelas a través del Hard WhatsApp 939-640-6265. 939-640-6265, porque estoy preparando un playlist para el Hard Weekend Special del próximo 5 y 6 de septiembre, que es fin de semana largo, y vamos a tener música fresca recomendada por ti. 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

yo sé que yo no soy el único que está sorprendido con el nivel de privacidad de la vida de Raúl Alejandro. Aparente y alegadamente hay rumores por ahí de que se convirtió en papá y supuestamente tiene una relación de hace 2 años y medio y ni nos habíamos enterado. Así que felicidades para Raulito y un abrazo solidario para ti, que tenías esperanza de ser la próxima Eva de Raúl. 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
5: Vamos allá, que son las 8:50 y arranca el bloque más largo de música en todo Puerto Rico. Mira, porque tú te lo mereces. Yo soy Shaggy del Valle.

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Benito Mars, sonando en Hot 101.5, número 1 en música y throwback. Son las 9:15. Ese sí que cuando anuncio un concierto para acá, ahí sí te digo yo que me voy, mira, es bocado a conseguir taquilla. Un concierto de Bruno Mars en Puerto Rico, ¿qué? Ahí sí te digo yo. Estoy contigo de 6 a 11 con cafecito en mano. Llega Lady Gaga, buen día.

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120 minutos de música y throwbacks es lo que hay aquí para ti. Son las 9:26. Shaggy del Valle te acompaña. Mira, hoy jueves, ya víspera de weekend. ¿Qué vas a hacer este fin de semana? No me venga con el cuento de que tienes fe de que te lleguen alguna taquillita todavía por ahí, porque vamos a ser honestos. Este es Hot 102.5.

Benson Boone, Beautiful Things, sonando en Hot 102.5, la emisora que tiene, además de Beautiful Things, tiene música, tiene throwbacks y tiene gustitos de esos que te encantan. Yo soy Shaggy del Valle, acompañándote de 6 a 11 de la mañana con cafecito en mano, hablando de Beautiful Things.

Otro de esos gustitos que te encanta, Jesse y yo, y sonando aquí en Hot 102.5, la emisora número uno en música y throwbacks, Shaggy del Valle, quien te acompaña. Mira, hoy jueves, víspera de weekend, son las 9:45 y estamos en medio de dos horas de música y throwbacks sin nada de comerciales para que te lo disfrutes con cafecito en mano. Buen día.

Ven acá, lograste conseguir taquillas para el concierto de Bad Bunny. Todavía estoy buscando gente que haya logrado conseguir taquillas porque no sé de nadie. Ahora, ¿tú sabes quién? Yo estoy segurísimo que ya está acampando allí. Cristo Cecil, tiene que estar acampando allí ya. No se pierde ni un bautismo en muñeca. Chris, tú sabes que yo te amo, pero danos break a nosotros los mortales. Te dejo haciendo 2.5, el número 1 en música y throwbacks.

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de arrancar otra hora de música aquí sin pausas comerciales en compañía de Shaggy del Valle en Hot 102.5, la emisora número uno en música y en throwbacks. Yo estoy contigo de 6 a 11 de la mañana con cafecito en mano. Llega Imagine Dragons, Thunder, suenan Hot. Buen día.

más reciente para Ariana Grande sonando aquí en Hot 102.5, la emisora número 1 en música y throwbacks, en la que te trae 120 minutos de música sin pausas comerciales, Just Like Every Morning, en compañía de Shaggy del Valle. De 6 a 11 de la mañana me escuchas por aquí, por el 102.5 San Juan, 107.3 Arecibo y Ponce, y

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música de David Guetta, Kid Cudi, Memories en Hot 102.5, 107.3, 102.3. Son las tres frecuencias más prendidas en todo Puerto Rico. En ya pasada las 11 de la mañana suena Bring Me to Life de Evanescence.

Mira, los otros días me reencontré con amistades viejísimas. O sea, no que son personas mayores, es que son amistades de muchos años. Y hacía tiempo que no las veía. Pues mira, nos coordinamos, nos comunicamos y nos vimos. Y quiero que sepas que fue bien refrescante ver amistades de hace muchos años y reconectar con ellos. Te invito a que lo hagas. Suena Liam Rimes.

John Kingston, Beautiful Girls and Hot 102.5. ¿Por qué será que cuando uno está como que trabajando en lo suyo, en su cuevita, en su casa, uno no quiere, bueno, obviamente uno quiere salir a trabajar y generar ingresos y toda la cosa, pero no quieres ni salir de tu cueva porque estás tan concentrado en hacer eso para ti, de ti?

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I don't care, Ed Sheeran, Justin Bieber en Hot 112.5, soy Jaybus acompañándote. Mira, y ya mismito arranca el bloque más largo de música sin comerciales en todo Puerto Rico. Son 2 horas commercial free music que disfrutas aquí en Hot.

0: ¡Qué pelota de gustito! Era Giancarlos Canela con Kimani Marley, bajito en Hot 112.5, número 1 en música y throwbacks. Oye, Buzo, acompañándote en tu mediodía, y también te acompaño en las redes sociales, J.BUSO, J. Buzo, en las redes sociales. Dale follow de una, dale por ahí, suena Olivia Rodrigo, Vampire.
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Dance and Hot 102.5 número 1 en música y Tropax. 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

Die Die, Shakira, Burna Boy en Hot 102.5. 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

Evanescence, My Immortal en Hot 102.5, número 1 en música y throwbacks. 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Hey.

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Sabrina Carpenter, Man Child en Hot 112.5, número 1 en música y throwbacks. Oye, soy Jay Busse, te acompaño en tu mediodía, fielmente contigo, de lunes a viernes, de 11 de la mañana a 2 de la tarde, te acompaño con la mejor música, con los mejores throwbacks y obviamente con los mejores gustitos. Hablando de, suena Jesse y Joy, corre, un gustito, aquí en Hot.

Cardi B, Bad Bunny, J Balvin, I Like It en Hot 112.5. Oye, todo el mundo preparado y ¿verdad? Con precaución y precavidos. Preparados, precaución y precavidos. Los tres, pre. Mira, es que este fin de semana el Irán Bithurn promete estar empaquetado y no va a haber estacionamiento. Así que todo el mundo, mira, con mucha precaución en la carretera y preparados. Suena On The Floor, Jennifer Lopez, People in Hot. J-Lo.

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4: Ese es mi nombre. Estamos acá jueves casi picando el fin de semana. Tengo muchísimas cosas pasando por ahí para hablar contigo de ellas. Además la música, por supuesto, que también

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sonando picantemente acá el Ricky Chili a través de la emisora número 1 en música y throwback. Somos Hot 102.5. Ya tú lo sabes, ¿qué asunto y problema este? La verdad, el asunto de la reventa. De eso específicamente. Estoy viendo screenshots donde 3.000, 2.500, hasta 1.500. Dime. El asunto es que se le sigue dando poder cada vez que compran por ir reventas de esa manera. Está complicado, ¿no? No apoye eso, ¿no? Está demasiado, de verdad.

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4: Dale que hay pique. Todas las tardes, hasta las 7 de la noche que estoy contigo, métele ese volumen al máximo que las canciones, gustitos, throwbacks, lo tengo para ti, sí.

53 minutos. ¿Cómo tú vas? Quiero saber, bueno, una manera que te comunicas conmigo. Sencillo, Ricky Chili, así estoy en Instagram y por supuesto acá a través de Hot 102.5 PM. Te espero por ahí.

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registra otro terremoto. Este es en Perú, 7.4. De verdad que ya, de verdad, muy complicado en el mundo. Ha temblado ya en muchos lugares en los últimos meses, la verdad. Días también. Qué fuerte. NSYNC suena. Acá a través de Hot 102.5. Estás con Ricky Chili.

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4: Soy yo y estoy contigo. 3:53 minutos. Esto sigue en el jueves. Oye, con las canciones que van contigo por

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0: Música Mundial, debí tirar más fotos de Bad Bunny. 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

sin trabajo. Así anda alguno por ahí después de gastar su ahorro en Bad Bunny. Bueno, te digo una cosa. Está bien que te entretenga y te da vuelta, pero esas taquillas reventa hasta $10,000. Oye, tenga prudencia, por favor, con su chavito, ¿verdad? No es que me quiera meter, pero caramba. Taylor Swift sonando acá a través de Hot 102.

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3: Ese tapón te garantizo que la pasa mejor, claro, con tanta música espectacular. Ricky Chili está contigo, 456. Nosotros somos
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música que vas escuchando a través de la emisora número 1. Eso mismo, música y throwback con Ricky Chili. Y además te digo una cosa, en menos de 40 minutos doy inicio a 120 minutos de música non-stop.

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Britney Spears con Oops I Did It Again. Pasamos a ver que este gustito mientras me preparo para 2 horas de música sin interrupciones comerciales acá. En Hot

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3: Yo, what's like, jueves, estás con tu Hot DJ Midday. Llegamos para quedarnos hasta las 12. Vengo por ahí con Justin Bieber, Backstreet Boys, Rihanna y ahora Shawn Paul.

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Definitivamente es la mejor manera para cerrar tu día escuchando Hot 102.5 número 1 en música y throwbacks con tu Hot DJ Mick. Ya está a las 12 disfrutando 2 horas libres de comerciales porque no los merecemos. Yo también me lo merezco, obviamente. Aquí está Justin Bieber y esta se llama

Enrique Iglesias y gente de zona, y así es que se pasa chilling. Es jueves en la noche, estás conmigo ya hasta las 12, ya de vuelta a casa en el cooldown oficial de tu día, recordándote que me puedes pedir la tuya y reportarte como cada noche te lo digo a través de nuestro hot WhatsApp, el 9396 406265. Nelly Furtado, I'm Like a Bird in Heart.

Mira, ¿hasta cuánto estarías dispuesta a pagar por una taquillita para el concierto de Bad este fin de semana? Escríbeme, déjame saber hasta dónde llega tu carterita. La mía está bien, pero qué bien llanita. Bruno, when I was your man in hot.

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Esta es Hot 102.5, la número uno en música y throwbacks en todas las redes sociales, siempre conectado como Hot 102.5 FM. Así que nos encuentras, así que búscanos, danos like y danos follow. Estás conmigo y voy a estar contigo hasta las 12 de la medianoche, disfrutando como tiene que ser, cerrando el día y getting ready para mañana darle con todo.

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3: Y así rapidito, esto es otra hora que arranca jueves en Mix de tu radio con Mariah Carey, Boyz II Men, Harry Styles y ahora Andrew Maya.